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2: Damas y caballeros, recuerden que el estrés y la tristeza son nocivos para la salud. 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

0: Recibamos con el aplauso que se ha ganado a don Vicente Fernández.
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2: Son las 6:40.

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2: Son las 7:03.

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1: Son las 7 con 30 minutos.
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Familia de Radio Chalatenango, con gusto vengo con muchísima alegría para compartir un turno más con cada uno de ustedes. Domingo ya 6 de septiembre, como si nada, súper contentos, así que desde ya... Usted se acompaña de Mari Monterrosa, sí, en cabina de Radio Chalatenango el 1290. Está con la mejor compañía en el domingo. Así es que desde ya le invito para que nos conectemos, para que la pasemos rico, para que bailemos, para que existan esas vibras positivas. 7574-5663. Nuestros números en cabina, pero si usted lo prefiere también llamada directa 2365-2030. ¡Ay, me encanta! También puede hacerlo, sí. Recuerde que nuestra aplicación también está disponible para usted que se encuentre en el extranjero. Y se ha vuelto adicto, ¿verdad? A esta estación radial. Estación radial que por más de 50 años ha venido acompañando al pueblo chalateco y trascendiendo fronteras. Eso es lo más lindo, señores. Así que desde ya, www.radiochalatenango.com.cv. Ahí está, para que usted pase conectado estas cuatro horitas de mucha música, mucho entretenimiento y, por supuesto, información que está sucediendo fuera de cabina de Radio Chalatenango. Principalmente, señores, actualización del recorrido de uno de los eventos más importantes de nuestro país, como lo es el recorrido de la Antorcha Centroamericana. ¡Qué orgullo ser salvadoreños! ¡Qué orgullo! ¿Dónde están los salvadoreños? ¡Quiero verlos! Quiero escucharlos a través del triple del 7574-5663. Y también que me digan que nos están escuchando a través del www.radiochalatenango.com.cv. 9 de la mañana con 15. Me voy con esta canción movidita, porque hoy venimos así con ganas de bailar, señores, con ganas de transmitirles esas energías que nos caracterizan. Vámonos con el Potro Álvarez y Chino y Nacho con su tema musical Bla Bla Bla. Ya en unos minutos vengo leyendo comentarios y escuchando notitas de voz. Sí, claro que sí, con ustedes Mari Monterrosa. Bienvenidos.

0: septiembre y como si nada, ya vamos casi por finalizar el año, señores. A ver, ¿dónde están? ¿Dónde están los que se han mantenido firme? Bueno, es un gusto acompañarles con ustedes, Mari Monterrosa. Por acá tengo ya mensajitos y me están solicitando música de banda. Ok, ya me vengo complaciendo. Mientras tanto también me están solicitando música cumbia, dicen por acá, para reactivarnos. Ok, ya son las 9 de la mañana con 20 minutos. Vamos a ver a quién tengo por acá. Buenos días.
1: Hola, buenos días, Niña Mari. ¿Qué tal, Niña Mari? ¿Cómo está por la zona? Saludito ahí para los del grupo. Póngame una música ahí de Cristian Nodal y ¿Qué onda perdida, por favor?
0: ¡Excelente! ¡Me encanta esas vibras! ¡Gracias, Juan Pablo! ¡Gracias y saludos especiales para todos los que conforman el grupo, el extraordinario grupo de Juan Pablo! Yo sé que hay chalatecos radicados acá en el departamento, pero también hay chalatecos que se encuentran a la distancia. Así es que yo quiero escuchar a esos chalatecos que se reporten desde ya. Bueno, señores, es momento de continuar así un poco moviditos. Y por eso me voy a ir complaciendo con esta canción de Comando Tiburón, Prohibido Llorar. A esas alturas de la vida está prohibido llorar. Ok, señores, saludos hasta Suchitoto. Suchitoto, Cuscatlán Norte, por ahí la fiel sintonía. Gracias, cariñitos. Por acá también a Sacantón, Colima. Saludos especiales a toda la raza, dicen por ahí, ok. Para toda la linda gente del Cantón Colima. Repórtese 7574-5663. Solicite la canción que usted quiera. ¿Quiere llorar? Ay, dele, que aquí estamos para complacerle. Anda ahí enamorado también, señores. Bloquecito de todo un poco. Venimos para complacerle. Mientras tanto, les proporciono nuevamente la hora 9 de la mañana con 22 minutos en el territorio salvadoreño. Vámonos ahora sí con Prohibido Llorar. Y si en algún momento usted está pensando hacerlo, escuche, Comando Tiburón, que con esto usted va a entender la vida. Sí, vámonos.

Bueno, señores, y como en Radio Chalatenango, mensaje que recibimos, petición que también complacemos. Es por eso que a esta hora de la mañana, 9:29, nos vamos a ir con esta música de Cristian Nodal, de Los Besos Que Te Di. Hasta Las Mercedes se va, especialmente. Bueno, antes de continuar con esta melodía, señores, vamos a actualizar información de lo que está sucediendo en la carretera longitudinal del norte. Y es que recuerde que este día continúa el recorrido de la Antorcha Centroamericana. Es por eso que hasta el momento confirman que el recorrido viene por el desvío de El Tablón, El Paraíso y como destino a Chalatenango Sur. Así es que, amigo automovilista, por favor, ármese de paciencia. Yo sé que todos queremos llegar a tiempo. Yo sé que ya algunos pues van contra el tiempo, pero recordemos que estas son actividades patrias. Así que armémonos de paciencia, por favor, por favor. Vamos a seguir actualizando en el lapso del turno, pero no sin antes agradecerle a cada uno de ustedes por estar en sintonía de Radio Chalatenango. Gracias, gracias. Nuevamente, 7574-5663. Recuerde nuestros números en cabina, habilitados para cualquier petición musical. Levántese, levántese, que ya es hora de una tacita de café y una dosis de música de Radio Chalatenango. Con ustedes, Mari Monterrosa, 9:31.

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1: Son las 9 con 34 minutos.
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1: Ante esta comunidad cristiana que representa la Iglesia de Dios, os pregunto, si alguien tiene un impedimento para que esta unión se realice, que lo diga ahora o que calle para siempre.

seguimos complaciendo en Radio Chalatenango, porque acá ustedes saben qué petición que ustedes solicitan, claro que sí, con gusto. Saludos hasta Santa Ana, señores, a la querida audiencia de Radio Chalatenango. Bárbaros. Me llega que ya están con todos los ánimos, dicen, para escuchar a Mari Monterrosa. ¡Esa! 9 de la mañana con 42 minutos. 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Desde que te amo, dicen por acá. Todo cambió, chiquito.

0: Bueno, sí, señoras y señores, en Radio Chalatenango llegamos ya a las 10 de la mañana con 3 minutos, agradeciendo a cada uno de ustedes por sus reportes. Gracias, gracias por recordarnos que Radio Chalatenango llega a diferentes puntos de nuestro querido departamento. En esta ocasión estamos complaciendo con esta canción que lleva por título Y por esa calle vive, de los Varones de Apocada. ¡Qué barbaridad, señoras y señores! Así que con eso, y me voy a un corte comercial para conocer pues a nuestros anunciantes, a esos que diariamente confían en la marca de Radio Chalatenango. Mientras tanto, disfrutemos de este éxito musical.
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3: Son las 10 y 8 minutos.
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2: Señores, ya ha llegado el turno, por supuesto, de Conjunto Primavera con este tema musical. 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Por si usted terminó esa relación, pero no terminó de decir todo lo que tenía que decir. Esta canción es buenísima, señores, para expresar todo eso que quedó pendiente. Canción que, por supuesto, se va hasta el Coyolito, Tejuta, el Chalatenango. Gracias, gracias por confiar en Radio Chalatenango, señores. Nuevamente les proporciono el 7574-5663, nuestro WhatsApp. Ustedes saben que ahí estoy disponible para recibir mensajes, notas de voz, reportes comunitarios. Y de hecho, a las 10 de la mañana con 10 minutos me reportan que ya la antorcha centroamericana ya tocó parte de nuestro querido distrito de Chalatenango, señores. Así que, qué bonito que se mantengan vivas estas tradiciones culturales. Mientras tanto, les proporciono nuevamente la hora, 10 de la mañana con 11 minutos. Váyase a Facebook, porque en estos momentos arranca lo bueno, bueno. Ok, vamos a continuar. Permítame, me acaban de caer más mensajes. Ok, vivo por ella, me están solicitando también colaboración de Andrea Bocelli y Karol G. Ok, con gusto vengo. Marco Antonio Solís, me solicitan una por ahí, con gusto. Dígame el nombre de la canción y yo vengo colocándola, sí. Decirte que no voy a olvidarte aunque te fuiste condenado. No, son bromas, señoras y señores. Pero bueno, buenísima canción que pega en el corazón. Conjunto Primavera, entonces, vámonos directamente. Somos Radio Chalatenango, el 1290.
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Andrea Bocelli, Karol G, buenísima colaboración, señoras y señores, que estamos escuchando a esa hora de la mañana, cuando el reloj marca las 10:19. Y bueno, vamos a compartirles información, porque también a través de nuestros números en WhatsApp del 757-456-63, nos encanta que la audiencia, los seguidores también tengan esas iniciativas de brindarnos esos reportes comunitarios. Y bueno, por acá nos informan de que la Antorcha Centroamericana va llegando al estadio acá de Chalatenango, Gregorio Martínez, y por supuesto esto ha retribuido, claro que sí, ha complicado, mejor dicho, la carga vehicular en este sector, así es que amigos automovilistas, ármense de paciencia, porque esto pues busca lo que es el centro de la ciudad, así que por unos minutitos más esta carga vehicular se va a mantener. Mientras tanto, me estaban solicitando también por acá Conjunto Primavera, Actos de un Tonto. Ok, yo me voy a las 10 de la mañana con 20 minutos a seguir complaciendo, a pasarla rico, sabroso. Y recuerde, vaya a Radio Chalatenango, al perfil, a la fanpage de Facebook, porque ahorita vamos a arrancar con transmisión en vivo para que ahí podamos interactuar, para que usted pueda hacer llegar sus peticiones musicales, saludos, si se encuentran en el extranjero, mucho que mejor, porque por eso, ese es el objetivo de esas transmisiones, para que conectemos, ¿verdad? 10 de la mañana con 20 minutos, es momento, señores, de Actos de un Tonto, escuchémoslo pues. Mucho que mejor, porque por eso, ese es el objetivo de esas transmisiones, para que conectemos, ¿verdad? 10 de la mañana con 20 minutos, es momento, señores, de Actos

0: Bueno, señores, efectivamente, Radio Chalatenango, ya marcamos las 10 de la mañana con 30 minutos. Qué bonito que la audiencia ya se esté reportando. Claro que sí. Y en ese momento yo quiero compartir un audio con ustedes. Con usted. ¡Qué barbaridad! Buenos días, ¿a quién tenemos por acá?
1: Hello, hello, good morning. Buenos días, mis queridos Radio Escucha. Buenos días, Radio Chalate.
0: Buenos días, hello.
1: Aquí saludándonos, reportándome. Saludos, Mari. ¿Qué onda, corazón de melón? Espero se la pasen chévere. Aquí ausentado del bullicio, mamá.
0: Y de la falsa sociedad.
1: Los fieles de Radio Escucha. Sorry, se escucha ruido, pero.
0: ¡Barbaridad!
1: Lejos de la ciudad. Bueno, chao, chao. Bueno, mi canción, mi ironía y como siempre, los Bukis. Bye, adiós. Chao, chao.
0: Bye, bye. Gracias, gracias. Ok, con gusto vengo complaciéndole a Rigoberto Peñas a Texas. ¡Qué barbaridad! Por acá permítanme saludar porque vienen, señores, es que yo no me podía aguantar más. Y yo quería iniciar, por supuesto, la transmisión en Facebook. Así que ya estamos por ahí, como Radio Chalatenango y como Mari Monterrosa. Sí, sí, sí. Saludando también hasta el extranjero a Norita Maldonado. ¡Buenos días, Mari! ¡Buen día! Dice, gracias, Norita. Usted también. ¡Buenos días! Que todo salga bien en este domingo. Sí, sí, sí. También hasta Houston, Texas, hasta la USA, a miles de kilómetros. También me complace saludar a mi querido y estimado amigo Anthony Romero. ¿Cómo está? Un gusto saludarle como siempre. Como siempre, gracias por acompañarme, gracias por permitirme entrar a la intimidad de sus hogares. Saluditos a Omarcito, Osmaro Mengíbar. ¡Qué barbaridad! Miren este cipote. Saludos también para Heidi López. Saludos, saludos hasta reubicación para el caballero Antonio. ¿Cómo estamos? Súper bien. Súper bien, por aquí animados. ¿Y qué? ¿A quién tengo por acá? Buenos días, dice por acá. Buenos días, Bernardino Pineda. Caballero, bienvenido a la transmisión. Permítanme también desde Chalatenango. Traslado los saludos, por supuesto, hasta la bella ciudad de Aguilares. Dice Javiercito Guardado. Buenos días, señorita Mari Monterrosa. ¿Cómo está? Dice, escuchándola desde la gasolinera. Dice, oh, me encanta. Gracias, gracias, Javiercito Guardado. Siempre es un gusto estarles acompañándonos domingos, señores. Y más con esta audiencia tan espectacular de esos que diariamente pues están ahí conectados con nosotros. Saludos a Julio César Landaverde. ¿Cómo está, caballero? Quiero ver, permítanme, tengo por acá, dicen buenas tardes, dice acá el comentario de Naún Aguilar. ¿Cómo está, princesa linda? Ah, saludos desde Miami, Florida, para toda mi linda gente de Agua Caliente. Ok, los que nos escuchan en Agua Caliente, por favor, repórtense, que yo con gusto estoy aquí animada, señores, animada y queriendo aquí pues complacerles con sus canciones favoritas. Recuerden que acá pues ese es el objetivo de esos espacios, de esas transmisiones. 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Recuerden que también MC San Antonio se suma a los anunciantes que confían en Radio Chalatenango, también a Di Parvel, entre ellos muchos más que a través de la transmisión y en el lapso del turno también vamos a venir mencionando, mientras tanto agradeciéndoles. Permítanme, hello, ¿cómo está Bertita Alfaro? ¿Hasta dónde la sintonía? Pues buenos días, Mari Monterrosa. ¿Puede ponerme una canción? Ok, con gusto. ¿Cuál quiere? Que nos entierren juntos. Ok. Ay, no, cipote, ahora sí. Bueno, ahora sí nos vamos a ir a sonar esa canción de Los Caminantes con su tema, con su título María Elena. Así que nos vamos en vivo y en directo desde Radio Chalatenango, 7574-5663. Recuerden nuestro número en WhatsApp. Saludos desde Houston, Texas, Marillita. Saludos, Oscarito Monje. ¿Cómo estamos? ¿Cómo estamos? Un gusto verles por acá conectados. Mientras tanto, vamos a bailar pues al ritmo de Los Caminantes con su tema musical María Elena. Saludos hasta Colima.

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Bueno, señores, y en Radio Chalatenango ya vamos marcando, vamos avanzando con el tiempo, 10:40 y bueno, para los que están amando lo que no les pertenece, por acá les va la cancioncita, me la estaban solicitando. Hasta la ciudad de Aguilares para Alexis y Brian, el cipote, qué barbaridad, anda despechado, dice. Pero mientras tanto, me encantan esas vibras, esos ánimos con los que andamos este día domingo, qué barbaridad. Saludos para Roberto Guardado, por ahí nos está solicitando salsita para el corazón, dice. Él es un apasionado de este género musical, ok, con gusto me vengo. Permítanme también saludar a María Monjes. Dice por acá también que le complazca con La Mujer Que Soñé de Los Temerarios, Oscarito Monje. Me encanta, ok, ya nos vamos a poner a llorar también. No se preocupen, no se preocupen. Mientras tanto también me solicitan otro género musical, Dos Cartas y Una Flor Solo Queda de Nuestro Amor. ¡Ay, me encanta! ¡Qué barbaridad, qué barbaridad! Ahora sí vamos con todo. Y bueno, aquí tengo un saludito especial que, por supuesto, a las 10 de la mañana con 41 minutos lo vamos a hacer. Claro que sí, dice Berta Alfaro. Saludame a María Elena y a toda su familia. Y me puedes complacer con la música El Zapito, o sea, el baile del Zapito, ok. Así que saludos, saludos para María Elena. Vamos avanzando. Saludos para Diel Mengíbar. No, señores, es que esto ya se descontroló. Quiero ver, dicen por aquí a través del WhatsApp. Quiero ver, permítanme, es un número con terminación 5666. Hola, buenos días, ¿me puede complacer con una bachata? Es de Anthony Santos, la familia. ¡Ay, la familia Flores! Hasta Georgia, ok. Hasta Atlanta, Georgia, dice. Ok, yo con gusto. Gracias, gracias a don Martín Flores por estar ahí conectado con Radio Chalatenango. Siempre es un gusto, señores, siempre es un gusto. Ok, así es que saluditos especiales a todos los que salgan del extranjero, en especial también a la familia Flores hasta Atlanta, Georgia. Me encanta, me encanta. Permítanme por acá, quiero ver, tengo más, pero no les voy a quitar el tiempo porque es momento de seguir complaciendo a nuestra audiencia. 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Porque acá está lo mejor en la zona norte. Así que me voy con esa canción. Estoy amando a lo que no es mío. ¡Qué barbaridad! Que canten y que se reporten los que están en la situación.

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1: Señores, por aquí seguimos complaciendo con más. Y ahí teníamos, estoy llamando a los que no es mío, dicen los Johnny. Ok, señores, y también saludos especiales a todos los que nos han agregado a través del WhatsApp 7574-5663. Recuerde, ese es nuestro número en WhatsApp. O si usted también lo prefiere, el 2365-2030 también. Gracias, Juan Pablo, gracias. Miren, señoras y señores, por aquí compartiéndonos también ricas pupusitas en el domingo, 10:47 a.m. Gracias, saludos hasta las Mercedes. Permítanme, por acá dicen hasta San Salvador, escuchando Radio Chalatenango. Ok, gracias. Recuerden que si quieren hacer ahí alguna petición, saludito especial, con gusto. Estamos aquí en Radio Chalatenango para hacer llegar, ¿verdad? Por supuesto, ese saludito tan especial. Me encanta. Vamos a seguir avanzando acá en Radio Chalatenango cuando llegamos a las 10:47. 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Mientras tanto, que digan los temerarios, la mujer que soñó. Ah, no, permítame usted, me acaba de caer otro mensaje, permítame. Ay, qué bonito, miren por ahí, desde el extranjero también compartiéndolos lo que son los ricos panes con pollo. Uy, otro nivel, comida salvadoreña que se disfruta al máximo. Gracias, almorzando, dice. Provecho, feliz provecho también hasta el extranjero para la familia Flores. Gracias por esa confianza con Radio Chalatenango y con su servidora Mari Monterrosa. Ya. Este no se canta, este se grita a todo pulmón, señores. La mujer que soñé.

Ok, señores, 5 minutos más y llegamos a las 11 de la mañana. Mientras tanto, ¿qué hacen? ¿Qué hacen? Cuéntenme, señoras y señores, dicen por acá. Saludito para Manuelito Landaverde. Buenos días, Radio Chalatenango. Buenos días a la bichita bonita de la Mari Monterrosa. Dice, déjenme escuchar una canción bastante bonita. Dice que nos identifica como salvadoreños, especialmente en esta temporada del mes de septiembre. Dice que le complazcamos con el sombrero azul de salsa clave. Ok, ya venimos también complaciendo. Mientras tanto, señores, estábamos pensando por ahí, pues, armar un bloquecito así de esas músicas que los ponen melancólicos a nuestros hermanos lejanos. Yo sé que muchos de ellos, pues, tienen años de tal vez de no visitar su tierra. Es por eso que también es el momento para que armemos un bloquecito ahí. Música, pues, que nos identifica como el mes patrio, para decirlo así, para que ustedes me lo entiendan más bien. Ok, así que vayamos entonces. Dice por acá una canción, El Beneficio de la Duda. Desde El Limón me saluda, dice Melvin Menjívar. Ok, Melvincito, ya venimos con sus peticiones musicales. Permítame dos cartas y una flor, la tengo por acá. Ok, sí, con gusto. Bye, entonces, 10 de la mañana con 56. Gracias por estar ahí conectados. Saúl Sandoval, saludos.

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Bueno, señoras y señores, gracias por estar en sintonía de Radio Chalatenango. En serio, qué bonito que la audiencia aún continúe súper activada. Bueno, en eso... Zapito, Berta Alfaro, las 33. Qué bonito, qué bello el público, la audiencia que nos acompaña a esta hora de la mañana. Dicen por acá, dice Ismael Martínez. Hola Mari, buenos días, saludos desde Nueva York. Me complace con la canción de Gali Galeano, ya no creo en el amor, dice. Si le escucha a la persona en Colima, sabe quién soy, dice. Ay, ay, ay, Ismael. Ya me dejó con esa duda. Pero bueno. Ahí estamos siempre las órdenes complaciéndoles. Me gustaría que me diera una pista, por favor. Bueno, mientras tanto, saludos. Saludos. Mientras tanto, también dice, bien fina, gracias por su amabilidad, Mari. Gracias, es un gusto. Es que la audiencia se le trata, bueno, no solo a la audiencia, sino que yo considero que a todas las personas, ¿verdad? En general, uno tiene que tener como esa amabilidad de tratarlos. Y eso es súper bonito, tener esa autenticidad. Me encanta. Dice, hermosa princesa, mi amiga, mi reina, Mari Monterrosa. Gracias, Jeremías Tejadas, un gusto. Saludos, si no me equivoco, hasta Cantón La Cabaña. Bien bello el cipote por ahí. Entonces, señores, después del baile de Zapito, me vengo también con Salsa Clave, esos éxitos que nos caracterizan como salvadoreños. 11 de la mañana con 6 minutos, sintonice La Chalateca, que en La Chalateca se encuentra Mari Monterrosa.

Y el pueblo salvadoreño, ahora sí es el turno de Salsa Clave con el sombrero azul. Petición musical hecha desde el extranjero para Manuelito Landaverde, un salvadoreño, por supuesto. Un colimeño, mejor dicho, de 100% de corazón. Uy, por acá dicen que tienen un amor prohibido, dicen, pero... Ay, ay, ay, ok. Bueno, me quedo con eso. Ya venimos con un bloquecito también para recordarles esos amores prohibidos, ¿sí? Mientras tanto, en Radio Chalatenango, a las 11 de la mañana con 9 minutos, me complace también hacer un saludito muy, muy, pero muy especial para Isabela Melgar, que está saludando desde Sacramento, California, a toda su familia Melgar hasta Chalatenango, dice, ok. Así es que saluditos especiales para la familia Melgar, que se encuentra en Chalatenango. Bella tierra, Chalatenango, tierra bendecida, me encanta, señores. Ahora sí, sombrero azul, que vamos, vamos a disfrutar de Salsa Clave.

Sintonía. Bueno, señores, buenísima canción la que estamos escuchando a esta hora de la mañana en el domingo 6 de septiembre. Álvaro Torres y su tema, El Reencuentro. Yo sé que muchas personas, pues, se llenan de mucha nostalgia al escuchar este éxito musical, que sin duda alguna más en esas fechas, señoras y señores. Así que muchísimas gracias a todos los que se van incorporando a Radio Chalatenango, a las transmisiones. Saludos hasta Cantón Colima para Giovanni Lemus. Por acá también desde Suiza, dice, un saludo especial para mi amor platónico, dice Walter Robles. Siempre esperando el momento, dice, para escucharla y sentirme cerca, dice. ¡Ay, qué barbaridad! Lo traen enamorado a este caballero. Dice, por acá dice, quiero que me complazca con una canción de Chayanne, Una y Mil Historias, mi amor, tú lo sabes, dice. ¡Ay, me lo traen bien enamorado al caballero! ¡Ay, ay, ay, qué bonito, qué bonito! Permítame, dice aquí Isabela Melgar, un saludo también para Hilda. Ella vive por la caja de agua hermana, dice, de Mario. Ok, por la casa, me imagino que me quiso dar a entender. Ok, entonces saluditos para Hilda de parte de Isabela Melgar. Es un gusto, dice, El Paraíso, me gustaría reconectar la amistad, dice. Ah, ok, entonces niña Hilda por ahí, Isabela Melgar quiere volver, por supuesto, tener esa comunicación con usted. Saluditos especiales también para una bella preciosa, para una inolvidable. Así me dicen mis ex amores, dice ella por ahí. Saludos para Iracemi Guardado. Saludos a la única e inigualable Mari Monterrosa. Quiero una canción, la famosa. Ay, ay, ay. No me diga qué canción quiere escuchar, porque ya más o menos sé con qué canción me la han enamorado esta cipota. Pero bueno, qué bonito. Pero me gustaría corroborar esos datos. Por favor, escríbamelo en la transmisión. Por acá también al WhatsApp 7574-5663. La audiencia también escribiéndonos. Permítanme, mientras tanto, les puedo decir que llegamos a las 11 de la mañana con 21 minutos. Dice, me podría... ok, dice, hola, buenos días, me puede enviar un saludo para María Izquierdo hasta Los Ángeles, California. Ok, así es que Marita Izquierdo, si usted nos está escuchando a través del www.radiochalatenango.com.sv, recuerde que desde el departamento de Chalatenango, especialmente de la estación hasta Los Ángeles, California. Ok, así es que Marita Izquierdo, si usted nos está escuchando a través del www.radiochalatenango.com.sv,

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3: Son las 11 y 24 minutos.
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5: ¿De nuevo?
6: Ahora sí, señoras y señores, seguimos con muchísimas de las canciones. Ay, no, señoras y señores, y en esta ocasión me voy complaciendo hasta Atlanta a la familia Flores, que me había solicitado esa canción, Esa me la doy yo, de Anthony Santos. Así como también tengo mucho más para sonar, pero sin duda alguna hacerle la invitación para que usted confíe en nuestra marca de Radio Chalatenango. 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Ahora sí, nos vamos a ir con esa canción de Anthony Santos. Vámonos, somos la estación radial del norte.

Y mi ex tenía razón, señoras y señores. Ahí tenemos sonando Karol G con este éxito musical a las 11 de la mañana con 34 minutos. Bueno, saludos especiales para Isabela, para Xiomara y Arely. Perdón, señores, ya me emocioné. Saludos para Xiomarita. Hola, hello, ¿cómo estamos? Saludos para Ale Álvarez, el abogado. Estamos totalmente en vivo a través de TikTok, señoras y señores. Mari Monterrosa, ¿sí? Permítanme saludar también a Héctor Álvarez. Me encanta. Bueno, señores, continuamos con más programación acá en Radio Chalatenango. Recuerde hacer sus peticiones también. Les invito para que nos escriban a través del 7574-5663. Somos Radio Chalatenango. Sí, señoras y señores. Saludos para Miguel Cordero. Somos más. 11 de la mañana con 34 minutos. Mari Monterrosa les acompaña. Grupo Firme, que suene con el beneficio de la duda.

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Señores, ¿y qué ondas perdidas dicen por acá de Grupo Firme? Ok, la estoy aquí complaciendo a las 11 de la mañana con 41 minutos. Gracias, gracias por permanecer siempre en sintonía de Radio Chalatenango. Recordarles que a través de nuestro WhatsApp también pueden hacer llegar sus peticiones. Saludos para Juan Carlos, saludos también para Hasta el Extranjero. Me están solicitando que coloque una canción de Joan Sebastián, la que más me guste, dicen, me la han dejado a mi elección. Ok, esa confianza me gusta. Así que saludos también para Héctor Hernández. Permítanme por acá. Ya estuvo la bachata para la familia Flores. Ya estuvo. Dicen que les coloque mi meta con ti, mejor persona. Ok, de los Sebastianes, si no me equivoco. Ok, vengo entonces. Saludos también para Jennifer. Saludos para Belkin Guardado, Isabel Cruz. Somos muchísimas las personas las que están interactuando, las que están en compañía de Radio Chalatenango. 11:42, www.radiochalatenango.com.sv. Por ahí es otro medio, es otra forma, mejor dicho, para que usted nos pueda escuchar. Las 24 horas del día, ahí estamos siempre, somos Radio Chalatenango. Saluditos para Edwin Palma, el cipote por allí, está también conectado con nosotros. Entonces, que suene ya, qué ondas perdidas. Yo sé que a muchos les encanta, pero vamos a darle el espacio pues a Grupo Firme.

Bueno, señores, gracias nuevamente a ustedes porque desde que arrancamos el turno todavía permanecen en nuestra sintonía. Aprovecho el espacio para saludar a todos los que se van conectando a la transmisión en TikTok. Por ahí dice el de King, en tu perra vida me la puede complacer, dice, ok. Sí, claro, con gusto. Saluditos hasta Eliomón, Chalatenango. Por aquí me estaban solicitando, si no me equivoco, esa canción, Mi Meta Contigo. Es que son muchas, muchas, muchas las peticiones. Gracias, muy amable, Mari Monterrosa. A la orden, número con terminación 5666. Gracias por confiar en nosotros, en serio. Y por acá, aprovechando a las 11 de la mañana con 47 minutos, dice... un saludito desde Texas, saludos al más coqueto, dice, al hombre más fiel de las Mercedes para Juan Pablo, dicen por ahí. Ok, se va a ganar un reconocimiento por ser ese hombre tan fiel, Juan Pablo, saludos. Bueno, 11 de la mañana con 47 minutos en el territorio salvadoreño. Xavi Rivera, saludos. Jesse, saludos, bienvenidos. Entonces, nos vamos con Mi Meta Contigo de Los Sebastianes.

0: La siguiente canción es petición para el oyente que lleva por usuario en TikTok The King.
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Y en Radio Chalatenango nos llena de muchísima alegría el poder complacerle con cada una de las peticiones que ustedes nos envían a través de nuestros diversos números en cabina 7574-5663. Aprovecho para mandar un saludo especial para el licenciado Alex Zelaya. Saludos, bendecido domingo, un abrazo, bendiciones, Mari Monterrosa. Gracias, gracias, saludos también para... una loba, dicen, de Colima. Saludos para la Monterrosa. Ok, no sé, dice. Me puede complacer con la tormenta de Romeo Santos. Vamos entonces. Pero mientras tanto también me estaban solicitando esa burbuja de amor. Burbuja de amor a cargo de Juan Luis Guerra. Dicen por acá, saludos especiales, dice, para una muchachita que me encanta, dice. ¿Será que me puede poner una canción? Dice, a ver, dígame el nombre de esa canción que yo con gusto. Saludos también para Francisco Galán, conectado con la Chalateca, me encanta. Desde el extranjero también recordarles que ustedes pueden mantenerse conectados con nosotros a través de nuestra aplicación de Radio Chalatenango. Si por X razón no puede descargarla, también en el navegador puede escribir Radio Chalatenango y ahí con gusto puede conectarse. Se puede conectarse a ese maravilloso mundo radial de la Estación del Norte, el 1290 de Radio Chalatenango. Por aquí, saludos también para Valeria. Saludos, somos más para Kevin Bucker. Saludos, entonces los voy a dejar ya para que disfrutemos de Burbujas de Amor y feliz provecho a los que a esta hora del mediodía ya están deleitando los sagrados alimentos.

0: sufriendo de fuertes vientos. Se esperan diluvios en el alma, sentimientos heridos y posiblemente la tormenta dejará daños irreparables en el corazón de Romeo.
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3: Bueno, sí, desde el extranjero, desde Houston, Texas, me estaban solicitando esa canción de Álvaro Torres. Nada se compara contigo, dicen por ahí. Bueno, señores, nos vamos a poner un poquito romanticones a las 12:12 del mediodía en el domingo 6 de septiembre. Recuerde que también usted puede solicitar sus canciones favoritas. Y en el WhatsApp también me han hecho llegar que les complazca con la canción Enamorada y Herida de Maricela, ¿ok? Así como también vamos a agregar la otra canción que dice Rocío Dúrcal: hoy lo vi pasar y sin querer se apoderaron. Ok, me encanta. Así que son parte de los éxitos también que ustedes pueden disfrutar acá en Radio Chalatenango. También bloquecito de salsa, dicen por aquí. Ok, saludos hasta San Salvador Norte, especialmente hasta Guazapa. Por ahí está Denilson también escuchando la charateca, me encanta. 12 del mediodía con 13 minutos, vámonos con Nada se compara contigo, bebé.

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1: Bueno, señores, y en Radio Chalatenango ya vamos avanzando. Ya casi vamos a poner punto y final a este turno. Turno grande, turno espectacular. Pero no sin antes continuar con los saluditos. Y dice por acá, desde Nueva Jersey, un saludo, dice, para el chino Arturo. Que alguien lo quiere mucho, dice. Ok, tiene un amor platónico el chinito, pues. Ay. Bueno, entonces hasta Nueva Jersey se va este saludito para el chino Arturo. Que disfrute ese amor platónico, pues, chinito. Mientras tanto, también saludamos a Romeo. Ay, el cipote dice que mañana está de manteles largos, es por eso que deseo un saludo, dice. Ok, permítame, entonces vamos a poner esta, vamos a ver, yo sé que ya es de tardecita, ¿verdad? Maña, pero igual, aquí hacemos lo que podemos con los saluditos de nuestros cumpleañeros, así que permíteme los caminantes, vamos a ver si la tengo por acá, y sí, la tengo efectivamente, y dice así.

Para Romeo, Romeo, saluditos especiales para nuestro fiel y querido oyente de Radio Chalatenango hasta San Miguel. Deseándole que esa nueva vueltecita de sol venga cargada de una lluvia de bendiciones, sonrisas y muchos momentos agradables en su vida, Romeo, Romeo. Así es que desde Radio Chalatenango es un verdadero gusto saludar a nuestro querido fiel oyente, Romeo, hasta San Miguel, deseándole lo mejor en esta vueltecita al sol. Mi bien despierta, mira que ya amaneció. ¡Qué bonito, qué bonito! ¡Felicidades, Romeo!

Y así de esta manera, con Liberación, con su tema musical, Ese Loco Soy Yo, Mari Monterrosa cierra controles de Radio Chalatenango, señores. Pero me voy, no sin antes agradecerle a cada uno de ustedes por esas peticiones, por cada uno de los saludos, por esos piropazos. por todo, gracias por hacer increíble este turno, la verdad me voy satisfecha. Como todos los domingos, ustedes saben, de este público tan maravilloso que me acompaña de 9 de la mañana a 1 de la tarde. ¡Qué bello! Son lo máximo. Así que, mi querida audiencia, ya me voy, pero no sin antes desearles una tarde extraordinaria, ¿ok? Una tarde bendecida, en donde que todo lo que realicen, disfrutar con sus familiares, si va a salir de paseo, que todo les salga bien, ¿ok? Así es que recuerden seguirnos siempre en nuestras redes sociales. Ahí estamos como Radio Chalatenango. Y su Mari Monterrosa, sí. Hacerle la invitación para que no deje de escucharnos a través del www.radiochalatenango.com.sv. Ahí permanecemos siempre activos. Así es que fue un gusto, un placer enorme acompañarles en este domingo 6 de septiembre. Chao, bye. Cuídense, pórtense bien.

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estados que ustedes quieran. Si usted está fuera de El Salvador, recuerde poner más 503-75-74-56-74.

Frecuencia 1290 a través de la página web también. Ahora estamos transmitiendo totalmente en vivo a través de mi TikTok Live. Ahora sí nos va a poder estar viendo también, ¿eh? Búsqueme como RH DJ Producer en TikTok. Véngase a TikTok.

Saludos especiales a todos los que ya se están conectando, a los que están entrando al en vivo en TikTok Live. Saludos, de verdad, gracias. Ahora vamos a estar transmitiendo Conexión Latina totalmente en vivo. Si nos estás escuchando en la frecuencia 1290 en el AM allá en El Salvador, venite para TikTok.

Aida. Cuéntenos, ¿dónde nos está escuchando? ¿Dónde nos está viendo? All right.

Ya el ambiente en muchos lugares se está cambiando. Y aquí ya se comienza a sentir así como un poquito de frillito. ¡Rico! Ya se viene la estación de primavera acá en Estados Unidos. Ya el frío. Ya ni hemos puesto el aire acondicionado acá en el estudio. Estamos con las ventanas abiertas, disfrutando.

0: en ese domingo en su programa.
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0: Dale, enviar a tus mensajes. Recuerda cuál es el número. Con mucho gusto yo te lo comparto para que tú puedas comunicarte con nosotros y disfrutar de la buena música. Con mucho gusto. Si estás en El Salvador, 75-74-56-63. Repitiendo, 75-74-56-63. Si estás en Estados Unidos, solo agrégale el más 503. ¡Démosle! ¿Dónde nos estás escuchando?

La señal del 1290. Dale, venite, venite. Búscame en TikTok como RH DJ Producer. Recuerda, si nos estás escuchando por la frecuencia, la señal del 1290.

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0: a través de la frecuencia 1290, a través de la página web www.radiochalatenango.com.sb, transmitiendo su programa Conexión Latina de...
1: Desde Boston, ¿verdad?
0: ¡Pongámosle sabor! ¡Pongámosle sabor! ¡Eh! Vamos a ver qué sale. Dale, haz tu arte.

Político. Ese día horario especial. Normalmente siempre Conexión Latina lo hacemos desde hora El Salvador, 3 de la tarde a 5. Hora acá Estados Unidos en Boston. De 5 a 7 de la noche.

0: los domingos.
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0: Dale. Ok, bueno, ya, listo, ya, mucha loquera la que tenemos acá, pero ahora sí vamos a poner algo sabroso, lo que cae el fin de semana súper rico. ¡Ey, dale!

0: Hey, gracias, en serio. Gracias a todos los que están ahí pendientes de la señal del 1290 AM, escuchando su programa.
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0: ¿Desde dónde?
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0: Gaby Espinola, ¿dónde nos está viendo Gaby? ¿Desde dónde? Dice, hey, ponte un poquito de bachata. All right, ok. No hay problema, con mucho gusto. Paramos esto por acá y le vamos a dar play esto aquí. Hey.
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0: ¡Va para ti! ¡Dímelo!
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0: Cayetana y Haitiana dice que... Y también para el amor de mi vida, José Luis, por favor, de parte de Rojita.
1: ¡Qué cosita!

¿Quién estará haciendo carne asada? Y yo con las ventanas del estudio aquí abiertas. ¡Ey, vecino! ¡Y se pasa un pedazo!

0: Dice por acá, saludos para... para la presumida de la Cristina Ramírez.
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0: De Irapuato, dice. Saludos.
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0: Life's too fragile. Cristina, deja de ser decreída, ¿ok?
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0: Orlando, Florida, también conectados. Me llega. Bienvenidos, adiós. Gracias, en serio.
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2: Selena.
3: Michael Jackson.

0: Ahí estamos complaciendo.
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0: Ay, ahorita hay declaraciones de amor. Saludos para el amor de mi vida, dice Samaría. Quiero ver esos corazones, pues quiero ver.

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0: Que me acompaña todas las mañanas cuando abro los ojos. Te acompañas de unas lindas y hermosas nubes que son el susurro de tu respirar.
2: ¡Ah!
0: ¡Qué romántico!

Recuerda que este programa lo vamos a subir al canal de SoundCloud, igual a YouTube. Búsquenos en nuestros perfiles, en nuestras redes sociales, como RH DJ Producer. Todo esto está quedando grabado y se va. Se va para YouTube, se va para SoundCloud. Son cosas del diablo, Ingrid. Yo no me enamoro porque esas son cosas del diablo, ¿no?

Mira, Jennifer, Ingrid, quiero decir, el casarse y el estar enamorado, esas son cosas del diablo. Tened cuidado.

0: Puerto Grammy.
1: Protagonismo. Y te olvidaste de lo que un día fuimos.
0: Pero siempre poneme. ¿Cómo se llama tu amor? Porque para buscarla en todo el chat, ¿no? Saludos para mi amor, tal. Ahí está. Allá ustedes que quieren estar jugados del diablo. No. En serio. Dale.
2: Esto es para los musicólogos.
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0: todas las chiquillas.
1: El verdadero sentimiento, ¡ay! Lo tenemos nosotros.
0: Dame la melodía. Hey, hey. Mira, este chico es el boom ahorita de República Dominicana. Y en serio se lo digo. Que tiemble Romeo Santos y Prince Royce.

0: ese programa.
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0: De todos los domingos, hoy en horario especial, de 2 a 5 de la tarde. No, de 2 a 4 de la tarde. Normalmente lo hacemos de 3 a 5 de la tarde. Así que los espero el próximo domingo. Hora de acá, Estados Unidos, de 5 a 7 de la noche. Hora El Salvador, de 3 a 5 de la tarde.

0: su Top Top, ¿ok? Espero encontrarlos nuevamente a todos ustedes el próximo domingo. Recuerde, de 3 de la tarde a 5 horas El Salvador y de 5 a 7 de la noche acá en Estados Unidos. Gracias, totales. Gracias por haber escuchado su programa. ¿Desde dónde?
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0: ¡Gracias! ¡Enorme! 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